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Y eso, mi gente, fue Daddy Yankee con su tema Sonríele, que viene siendo un tema perfecto para empezar tu día. Así que bueno, te doy la bienvenida a la frecuencia que manda. Estás escuchando Ritmo 96.5, donde tocamos la mejor música del pop latino y más. Y bueno, para los que apenas están sintonizando, yo soy Erlinda la China, soy la amiga de ustedes. Sí, soy su amiga. Si no tienen amigos, no se preocupen, yo soy su mejor amiga. Especialmente en las mañanas, porque aquí yo pongo la música, la energía y la mejor vibra para que ustedes comiencen su día. Así que bueno, no le cambies, quédate conmigo, que te aseguro que aquí no te va a faltar la energía. Y bueno, para seguir con ese mismo espíritu de alegría, nos vamos a ir con Chayanne y su tema Bailando Bachata. Si te quiero en el tráfico, en el trabajo, bailando feliz de la vida. Y bueno, quédate conmigo que ahorita a las 7:30 te traigo las 3 noticias más importantes del día.

Así es, mi gente, la vida se tiene que vivir feliz y bailando bachata. Así que bueno, te doy la bienvenida a nuestro tiempo al aire. Yo soy Erlinda Lechina y estoy contigo hasta las 11. Así que quédate conmigo, sube el volumen y disfruta de la buena música este martes.

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1: 7:21 y estás en sintonía en la frecuencia que manda Ritmo 96.5. Y mi gente, ¿quién necesita café? ¿Quién necesita café cuando tenemos música como la de Marc Anthony? Música como la que hemos estado tocando, que activa como que tus neuronas, te activa el cerebro, tu cuerpo ya está bailando, ya está como que listo para darle con todo. Y bueno, un saludo a todas las mujercitas, a todas las personas del día de hoy también, ¿verdad? Los hombres o las mujeres que el día de hoy se encuentran en el gimnasio, que a lo mejor se levantan tempranito antes de salir al trabajo para irse al gimnasio, a little bit of exercise, a lo mejor you do Pilates, a lo mejor vas and you do weightlifting, maybe you do some cardio today. Bueno, no importa lo que hagas, pero ejercicio, mover el cuerpo siempre es una buena opción, ¿verdad? Bueno, yo sé que los niños ahorita están fuera de la escuela, así que bueno, ahorita que sigue Becky G y Karol G, Mami, así que se las dedico esta canción a todas las mamacitas que el día de hoy están working out para ponerse bien chulas, ¿no? Para sentirse, bueno, primeramente, para sentirse bien, ¿verdad? Para que su cuerpo funcione hasta los 70 años, pero también para verse chulas físicamente. Mamacitas, esta canción es para ustedes que se levantan a ir al gimnasio sin importar las horas del día que son. If you're on your way to the gym or you're coming home from the gym, this is for you.

Y bueno, mi gente, 7:30, no olvides, después de esta canción te traigo las tres noticias más relevantes e importantes del día, no te lo pierdas. Sigue aquí en Ritmo 96.5 con la buena música. Esto es Daddy Yankee.

Y bueno, ya a las 7:34 minutos comenzamos el boletín informativo para el día de hoy, martes 2 de junio del 2026. Comenzamos con la primera noticia, donde la policía de Merwest City ha iniciado una investigación por asalto y agresión luego de que una familia de Oklahoma denunciara que su madre, Sherry Gray, de 52 años y quien padece demencia avanzada, sufrió graves heridas mientras vivía en el centro Merwest City Post Acute and Rehab. Su hijo, Thomas Gray, relató que la ingresaron en abril debido a que ya no podían cuidarla en casa, pero el panorama cambió a mediados de mayo cuando recibieron fotos de su madre con el ojo derecho sumamente inflamado. Sherry fue hospitalizada más tarde con dos ojos morados y una posible fractura de cráneo, aunque el personal del asilo ofreció versiones contradictorias, atribuyendo las lesiones a caídas. La familia exige el cierre del lugar, mientras la administración se negó a dar declaraciones. Y mientras que esta familia de Oklahoma exige justicia a nivel local, las repercusiones de la crisis geopolítica en el Medio Oriente continúan golpeando de forma directa el bolsillo y la vida diaria de los ciudadanos en todo Estados Unidos. El drástico descenso del tráfico de buques en el Estrecho de Hormuz a causa de la guerra con Irán está golpeando con fuerza la economía familiar en Estados Unidos, con más del 90% del transporte naviero paralizado a bajo desvíos extremos en esa ruta. El impacto ya no se limita únicamente al precio de la gasolina en los surtidores locales. Los ciudadanos estadounidenses están comenzando a resentir un aumento generalizado en el costo de los alimentos y productos cotidianos debido a un colapso en el suministro global de fertilizantes y componentes clave que transitan por la región. Economistas advierten que esta asfixia comercial mantendrá la presión inflacionaria sobre los hogares del país durante los próximos meses si no se restablece la seguridad en el canal. Y bueno, pues este incremento en el costo de la vida y los efectos colaterales de la guerra están encendiendo el debate en Washington, donde el Congreso ahora busca redefinir las prioridades de financiamiento para proteger la seguridad nacional. En el Capitolio, los líderes republicanos están promoviendo una nueva iniciativa legislativa para crear un fondo de defensa contra lo que denomina la instrumentalización política de los recursos del Estado. Esta propuesta busca blindar los presupuestos destinados al control fronterizo y a las operaciones de ICE frente a los bloqueos de la bancada demócrata, quienes insisten en condicionar el financiamiento a cambios radicales en los protocolos de deportación. Los republicanos argumentan que este fondo especial garantizará que las agencias de seguridad fronteriza cuenten con recursos ininterrumpidos para hacer cumplir las leyes migratorias vigentes, independientemente de las disputas partidistas que mantienen paralizadas otras áreas de la administración de Trump. Así que bueno, mi gente, ahí lo tienen, las tres noticias más importantes del día. Con esto te quedas muy informado y terminamos el boletín informativo. Vamos a regresar con más de la buena música, así que no te me vayas. Quédate en sintonía que aquí tocamos la mejor música para que tú te vayas feliz al trabajo y cumples con las responsabilidades de la vida. 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
1: Y bueno, nos vamos con Ropa Cara a cargo de Camilo. Despuésito de esta canción, no olvides que te traigo el reporte del tráfico y las temperaturas.

7:53, aquí te traigo el reporte del tráfico actualizado al momento. Atención todos los conductores, avanza la hora pico y el panorama se mantiene con tráfico pesado en los puntos habituales del sur, además de un nuevo reporte en las calles locales del oeste. Aquí les tengo los detalles. Alerta en el oeste de O'Keeffe, mucho cuidado si transitan por Rockwell Avenue. Se acaba de reportar un nuevo accidente justo al norte de Reno Avenue. La intersección se está complicando, así que si pueden, busquen una vía alterna como MacArthur o Council. Y 35 Norte Norman a O'Keeffe sigue siendo el tramo de mayor paciencia esta mañana. El tráfico avanza de paso lento desde Indian Hills Road hasta la I-40. Cruzar esta zona les va a costar 29 minutos de su tiempo, con un retraso acumulado de 9 minutos. I-44 Norte, sureste de O'Keeffe. El flujo se mantiene pesado, pero constante entre Upper Road y la I-40. El trayecto les está tomando unos 8 minutos en total, con una demora mínima de apenas 2 minutos. Así que mi gente, recuerden bajar la velocidad cerca de Rockwell y Reno y mantengan su distancia, manejen seguros. Y bueno, con esto les traigo también el reporte de las temperaturas y el clima. Actualmente comenzamos con una temperatura de 70 grados Fahrenheit, parcialmente nublado, viento soplando hacia northeast a 9 millas por hora, humedad de 77%. El día de hoy tendremos un día poco diferente a lo que tuvimos el día de ayer. Ayer tuvimos mucho sol, el día de hoy tendremos más nubes en el cielo, por lo cual no veremos mucho el sol, que es buena noticia para los trabajadores que estarán trabajando, pues, fueras al aire libre. Significa que las temperaturas estarán más fresquecitas, con la temperatura más alta siendo de 88 grados, que será dentro de las 4 y 6 de la tarde. Ya para las 7 empezaremos en los 86 grados y llegaremos a las 10 de la tarde a los 79 grados. Así que bueno, mi gente, el día de hoy tendremos 15% de precipitación, que significa lluvia. Así que bueno, nunca sabes aquí en Oklahoma, pero por si el caso yo los mantendré al tanto. Los chubascos se esperan ya a eso de las 6, 7 de la mañana el día de miércoles. Así que bueno, por el día de hoy no hay lluvia en la vista. Así que sigue disfrutando de tu día en sintonía aquí en Ritmo 96.5 FM. Nos vamos con más de la buena música. Esto es Shakira, Te Espero Sentada.

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What's up, amigos? Ya las 8:06. Happy Tuesday. Espero que estén disfrutando de su martes. El día de hoy tenemos, pues, temperaturas agradables. El cielo está hermoso. Así que hoy es un buen día para tener un buen día. Y bueno, precisamente el día de hoy estaba en Instagram y leí, I came across like this, I don't know, a post que alguien publicó y dice, en junio there is no bad days, there is only bad bunny. Así es, en este mes de junio no se acepta malos días, solamente el conejo malo. Y el conejo malo es, pues, nada más y nada menos que Benito. Así que con esto vamos a seguir con la buena música. Y qué mejor que seguir con Bad Bunny. Así que ahorita sigue Bad Bunny Nueva York. Y después Daddy Yankee y Sek. Y después Luis Fonsi. Así que bueno, no te me vayas. Quédate aquí en sintonía en la frecuencia que manda. Precisamente esta hora, pa'lante con todo. Porque el día de hoy te tengo un mensaje que te va a empoderar porque te empodera. Si no te tomaste tu café, no te preocupes, regresa ahorita a las 8:30 y yo te sirvo como el cafecito que tú necesitas. ¡Nueva York!

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1: Muy, muy buenos días, familia. Ya las 8 con 31 minutos. Bienvenidos a este martes de junio. Ya estamos en el segundo día de este nuevo mes. Ya empezamos nuestra hora Pa'lante con Todo. Así que ya empezamos tus 3 minutos de empoderamiento y motivación. Así que súbele volumen, dile a tus compadres, a tus pues colegas del trabajo. Oigan, pongan atención porque ustedes también de seguro necesitan ese empujoncito positivo el día de hoy. Ahora, el día de ayer hablamos y pusimos la regla, ¿no? De cómo este mes nosotros tenemos la última palabra. Y no me refiero a que discutas con todas las personas. Me referí a que tú tienes la última palabra de cómo te va a ir este mes. De la mentalidad que tú vas a tener este mes. De que tienes que terminar este mes con la misma energía y alegría con lo que empezaste. Y hoy, cuando la vida te salga con su típica jugada de cuando no es una cosa, es otra, tú le vas a responder, pues cuando no es una victoria, es una lección. Pero a mí no me mueves, a mí no me vas a quitar de aquí. Yo voy a seguir dándole con todo a la vida. Yo no me voy a dar por vencido, yo no me voy a quejar. De eso se trata ese nuevo mes. El mundo siempre va a tener un problema listo para ti, ¿ok? Eso es... La vida, nada en esta vida es asegurada. Que la paz, tampoco. Que las cosas siempre van a suceder. Pero tú tienes el derecho de admisión sobre qué entra a tu mente. Lo que tú miras, con las personas con las que te juntas. Si te juntas con personas negativas que siempre se están quejando, pues déjame decirte, tú también vas a terminar igualitos que ellos. Igualitos diciendo que nada en la vida es justo, que siempre les va mal, que la mala suerte lo sigue. Por cierto, la mala suerte no existe, ¿ok? Solamente existe la bendición. Y también cuando las cosas malas pasen, no significa que tienes mala suerte. O estás haciendo algo que tienes que cambiar, porque a veces cometemos las mismas consecuencias y por esa cosa que no cambiamos, por ese hábito, por esa disciplina que no ponemos, nos siguen pasando las mismas cosas mes tras mes, semana tras semana. La vida no es perfecta. Si esperas que la vida sea perfecta para estar alegre, nunca lo estarás. Vas a estar deprimido, vas a estar siempre quejándote, vas a estar... ¿Ustedes han conocido a una persona así? Ay, como que drena, ¿no? Su energía drena, es como que... Ay, no, siempre se están quejando por todo y nunca cambia nada. El peligro, hay un peligro en la frase, cuando no es una cosa, es otra. Todos usamos esa frase, ¿no? Pero es una trampa que te pone en modo víctima automática. Es por eso que conocemos a personas. Espero que tú no seas esa persona. Y si tú lo eres, pues me da mucho gusto que sepas que lo eres para poder cambiar. Porque es hasta que aceptemos que somos negativos, que tenemos esa mentalidad victimista, es hasta ese momento que podemos cambiar. Hay que cambiar el enfoque, ¿no? Los problemas no son ataques personales del destino. Son simplemente la geografía del camino. Es simplemente vida. La vida va a suceder. Pero tú tienes la última palabra de qué mentalidad tendrás este mes. Si algo malo pasa, ¿qué vas a hacer? Bueno, pues a lo mejor vas a estresarte un poquito, vas a decir, ¿pero por qué? Pero no vas a dejar que te robe la alegría ni tu paz, porque tú tienes la última palabra de cómo vas a manejar los problemas. De que si algo sucede, respirar profundo, a lo mejor buscar una solución, pero seguir feliz de la vida. Mira, tú no puedes controlar las cosas que van a pasar en este mes, pero sí puedes controlar cómo vas a manejarlas. Así que reto, mi gente, de este mes de consistencia de ayer es que si decidiste empezar junio con alegría, esa alegría tiene que ser a prueba de tráfico, a prueba de correos difíciles y a prueba de imprevistos. Regresamos con más de la buena música aquí en Ritmo 96.5.

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Eso fue Diego Torres, mi gente, con su tema Penélope, ya a las 8:50. El tiempo sigue corriendo, pero seguimos tocando la buena música para que tú sigas arrancando con tu día en un, pues, martes tempranito en la mañana. Ya como que a estas horas, ¿verdad? Ya el cafecito ya está funcionando, ya estamos más alegres, ya listos para trabajar. Así que bueno, pues, para que no anden despacios en el trabajo, no olviden que pueden seguirnos en las redes sociales bajo Ritmo 96.5 FM. Estamos en Facebook, en Instagram y también en TikTok. Búscanos en TikTok bajo Ritmo OKC, porque les tendremos una sorpresa que, pues, muy pronto estaremos publicando en nuestras redes sociales, así que no vas a querer perderte de eso. Así que no olvides seguirnos en las redes sociales. Y bueno, no olvides descargar Unidos Oca para que así estas vacaciones de verano, si es que tú y tu familia se van a acampar o se van de vacaciones, puedan sintonizarnos donde quiera que vayan a través de nuestra aplicación. Así que bueno, amigos, vamos a regresar con la buena música. Que no baje la energía, que no baje el ritmo, porque aquí el ritmo sigue subiendo.

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bueno, mi gente, 9:10 de la mañana. Sigue disfrutando de la buena música aquí en Ritmo 96.5. Soy tu amiga Erlinda La China y estoy contigo hasta las 11. Y te doy la bienvenida a este bonito día, martes, pero también a nuestra hora Latidos del Corazón. Así que no te pierdas nuestro segmento principal ahorita a las 9:30. Pero bueno, mi gente, seguimos con la buena música. Espero que estén disfrutando de este martes maravilloso, con el clima agradable. Un día perfecto para ir por una caminata con tus niños, agradecer por otro día y pues sentir el aire y la naturaleza.

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Hey, hey, mi gente, 9:30 en esta mañana hermosa de martes. Ya entramos al segundo día de junio. Ahora sí que ya se está sintiendo más real este mes, ¿no? Ya, siempre que me ponga a pensar el día que es, en realidad, como que me... I'm like shocked as to what day it is, what month it is, because I'm like, is it really June? Is it really this close? Because it's almost my birthday. Yo ya casi celebro mi cumpleaños. Porque el tiempo se va de volada y como que nos ponemos en shock de que en realidad pasa rápido el tiempo. Y así como pasa el tiempo, también en las mañanas, ¿no? Cuando estamos en la carrera, ¿no? De que tenemos que llegar al trabajo, pero que estamos buscando las llaves. Ya vamos justo con el tiempo justo. O sea, ya tenemos que irnos porque si no llegamos tarde. El café en la mano, nos despedimos de todos. A lo mejor te despides de tus hijos que están en la casa, que se quedan con el mayor. O estás frente a la puerta y ¡pum! El bolsillo está vacío. No están tus llaves. O peor, no encuentras ni hasta el celular. ¿O saben qué? ¿No les ha pasado que a veces manejan? Ya van unos 5 minutos que salieron de la casa manejando y se dan cuenta que dejaron el celular en la cama. O enfrente, al lado de la puerta. ¿No les ha pasado que pasa más cuando estamos como que con el tiempo justo? Pero es ese momento de pánico ciego donde empiezas a culpar a todo el mundo, ¿no? ¿De quién agarró mis cosas? Aquí nadie respeta nada. ¿Les ha pasado? Yo cuando escucho esto como que me recuerdo de mi mamá, que siempre estaba en la carrera alistándose y siempre decía eso de ¿quién agarró mis cosas? Y nosotros en realidad no las agarramos. Bueno, a veces sí, ¿verdad? A veces sí las agarrábamos. Pero empezamos a culpar a las personas, ¿no? Cuando la realidad es que tú mismo las dejaste en el lugar más absurdo, como adentro del refrigerador o en el baño, y al cerebro se le cruzan los cables cuando vas deprisa y como que se te olvida. ¿Por qué no encontramos las cosas cuando más nos urge? ¿No es la pregunta más millonaria cuando estamos a prisa? ¿Por qué no encontramos las cosas que necesitamos? ¿Por qué las buscamos desde la desesperación? Tus ojos pasan 3 veces por encima de las llaves que están enfrente de allí en la mesa del comedor, pero no las ves porque tu mente está pensando en el tráfico, en la junta de las 9 o en el regaño del jefe. Y mi gente, lo que pasa es que en la vida nos pasa igual. A veces andamos corriendo con tanta prisa, tanto estrés, buscando la felicidad o la paz o una respuesta a nuestros problemas, que no nos damos cuenta de que lo que buscamos ya está enfrente de nosotros. El amor de tu familia, los pequeños milagros del día como la salud, todo está sobre la mesa, pero el ruido y la prisa nos ciega. ¿Qué es lo único que funciona cuando de verdad no encuentras las llaves? Detenerte, respirar profundo, soltar las bolsas, quedarte quieto 3 segundos. Porque mira, si te vas en 3 segundos o si te quedas 3 segundos pausados, nada va a cambiar, no vas a llegar ahí más temprano. Así que quedarte quieto 3 segundos y vaciar la mente. En ese segundo de calma, te acuerdas perfectamente de dónde las dejaste. Así que hoy, mi gente, el reto es aplicar esa pausa a tu día. Si sientes que tu semana te está atropellando, ya acabamos de empezar un nuevo mes y a lo mejor ya está loco este mes, ¿no? Pero cuando encuentres que hay un problema, tienes que aplicar esta pausa a tu día, ¿no? Párate, camina más despacio, tómate un minuto de silencio en el carro o en tu escritorio, porque las mejores respuestas no llegan corriendo, llegan cuando te quedas quieto. Así que si algo te tomas contigo en esta hora, es que recuerda tomarte unos segundos de silencio. Solamente así se pueden solucionar a veces las cosas. Ya basta de andar de tanta prisa en esta vida. 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
1: Y bueno, mi gente, ya a las 9:50, eso fue Marshmello y Manuel Turizo con su tema El Merengue. Y precisamente ahorita tengo pues una noticia que compartir contigo sobre lo que está pasando en el mundo del pop latino y más. Así es. Y bueno, es que esta noticia se trata de nada más y nada menos, mi gente, que de Fade. Así es, el cantante famoso Fade reconoció a Karol G, que por si no lo sabías, es su ex, ¿no? Pero la reconoció y dijo, pues, unas cosas, cuando recibió su premio, dijo cosas tan sentimentales sobre Karol G. El cantante Fade sorprendió al público y agradeció públicamente a su expareja y su equipo de trabajo al momento de recibir un premio. Y durante su mensaje, el artista reconoció el apoyo y el aprendizaje obtenido en esa etapa de su carrera, destacando la importancia del trabajo en equipo y de la persona que ha sido parte de su crecimiento profesional. El gesto fue visto por muchos como una muestra, ¿no?, de madurez, de respeto, generando reacciones positivas entre fanáticos y también en las redes sociales. Así que ahí lo tienes, mira. Aunque las parejas, la verdad, no siempre duren toda la vida, y aunque a lo mejor, por ejemplo, ellos ya no son pareja, más bien son sus exes, aún hay cariño, aún hay amor. Así que tómalo como señal de que si a lo mejor ya terminaste una relación con tu ex, ¿verdad?, no tiene por qué haber odio, rencor. Puede haber un sentimiento donde gracias por la lección que me diste, gracias porque tú estuviste en una etapa de mi carrera que me ayudaste a crecer como persona. Así que recuerda, tu ex no es tu enemigo, ¿verdad? Así que puede haber amor, puede haber amistad. No se tienen que seguir hablando, pero puede haber ese reconocimiento de que tú me enseñaste cosas y por eso soy quien soy en este momento. Así que bueno, regresamos con más aquí en Ritmo 96.5. Esto es Rauw Alejandro.

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0: Muy buenos días, Oklahoma City, ya las 10:10. Bienvenidos a una nueva hora de sabor. Sabores de mi tierra aquí en Ritmo 96.5. Y hoy en este calorcito de junio, que ya nos invita a buscar frescura, aunque el día de hoy, un poco más mejor que ayer, ¿verdad? Sí, menos sol, más nubes, un poco más nublado, temperaturas más bajitas. Quiero que cerremos los ojos, si es que puedes, por un momento. Por un momento cerremos los ojos y pues viajamos miles de millas al sur, directito a la capital gastronómica de América, que viene siendo Perú. Así es, señor. ¿Y qué hace que la cocina peruana sea un fenómeno mundial? Bueno, pues es que su geografía es muy bendecida. Perú tiene la corriente marina de Humboldt, que es una corriente de agua increíblemente frías en el Océano Pacífico, que genera una de las mayores biodiversidades marinas del planeta. De ahí nace el culto que el pueblo peruano le rinde al pescado fresco. Para un peruano, el mar es sagrado y la cocina es su mayor orgullo cultural, uniendo los secretos de los Andes, la Amazonia y la costa en cada bocado. Así que prepárense, mi gente, porque en esta hora vamos a descubrir cómo este país transformó el pescado crudo en una obra de arte celestial. Así que quédense con nosotros porque hoy cenamos como los dioses en el Pacífico. Sí, señora, así que si no sabías qué cocinar el día de hoy, espero que te sintonices ahorita a las 10:30 porque te traigo una receta riquísima. En este momento regresamos con más de la buena música aquí en Ritmo 96.5.
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1: Y estamos de regreso, mi gente, ya a las 10:33, aquí en Tu Hora Sabores de Mi Tierra, que es traído a ti gracias al patrocinio de Mariano Acuña y asociados. Y bueno, pues hoy, mi gente, nos vamos a enfocar en el hermano elegante del ceviche, el tradito peruano, así es. Y aunque el ceviche es el rey indiscutible, el tradito cuenta una historia de migración hermosa. La llegada de los inmigrantes japoneses a las costas de Perú a finales del siglo XIX, un movimiento cultural conocido como la cocina Nikkei. Los maestros del sushi llegaron a Lima y vieron abundancia de pescado fresco, pero notaron que los peruanos marinaban el pescado en limón durante horas. Los cocineros japoneses aportaron su técnica de corte, que viene siendo láminas finas y precisas como el sashimi, y propusieron servir el pescado inmediatamente, apenas bañado por el limón, para no alterar su textura. ¿Y por qué se llama tiradito? Porque las tiras de pescado no se mezclan en un bol como el ceviche, sino que se tiran de forma delicada y ordenada sobre un plato plano. Es la fusión perfecta entre la precisión japonesa y la alegría del ají amarillo peruano. Así que la receta que te voy a dar es 100% auténtica para 4 personas. Los ingredientes exactos que necesitas es 1.5 libras de filete de pescado blanco, muy fresco. Puedes usar lenguado o corvina o tilapia de alta calidad, sin piel ni espinas, bien helado. Para la crema de ají usaremos 1/2 taza de pasta de ají amarillo peruano, que la puedes conseguir fácilmente en cualquier tienda latina aquí en Oklahoma. También para el ácido usaremos 1 taza de jugo de limón verde recién exprimido a mano, ¿ok? No me vayan a comprar que el jugo de limón en botella. Mi gente, por favor, usemos cosas naturales, ¿ok? 1 taza de jugo de limón verde recién exprimido. Y para las aromas, 1 diente de ajo entero, 1 ramita de cilantro fresco y 1 trocito de jengibre, ¿ok? Para decorar usaremos 1 taza de granos de elote cocidos y 1 camote dulce cocido y cortado en rodajas. Y para sazonar, sal de mar al gusto y 2 cubitos de hielo. Aquí te van los pasos de preparación. Primero, con un cuchillo muy afilado, corta el pescado frío en láminas delgadas como si fueras a hacer carpaccio. Acomoda las tiras de pescado de forma ordenada, 1 al lado de la otra, cubriendo toda la superficie de un plato plano. Mete el plato al refrigerador para que se mantenga helado. Después, en un bol vierte el jugo de limón, agrega el diente de ajo machacado, el trocito de jengibre y la ramita de cilantro. Déjalos reposar ahí dentro por 5 minutos para que el limón se perfume y luego retíralos, solo queremos el aroma, ¿ok? Y a ese limón perfumado vas a agregarle la pasta de ají amarillo y 1 buena cantidad de sal. Mezcla enérgicamente en un batidor. Puedes usar la licuadora con los cubitos de hielo para que quede como una crema helada, tersa y brillante. Y vas a sacar el plato con el pescado del refrigerador justo antes de llevarlo a la mesa, ¿ok? Muy importante. Vierte la crema de ají amarillo sobre las láminas de pescado, asegurándote de que queden bien cubiertas. Decora los lados del plato con los granos de maíz y las rodajas de camote dulce frío. El gran secreto es el choque de temperaturas. El pescado debe estar sumamente frío y el camote que lo acompaña debe estar dulce y tierno. Cuando tomas una lámina de pescado picante y ácida y la combinas con el dulzor del camote, va a ocurrir una explosión en tu paladar que te va a hacer olvidar por completo cualquier tarde calurosa en este junio, especialmente a lo mejor tu marido, tu esposo, tu pareja que se encuentra el día de hoy trabajando fuera, así que aunque no hay sol aún, ¿verdad? Se vuelve caluroso. Así que bueno, sírvelo de inmediato, disfrútalo en una bebida bien helada y deja que el orgullo de Perú invada tu mesa esta noche. Con esto, mi gente, vamos a regresar con más de la buena música. Esto fue Sabores de mi Tierra, aquí en Ritmo 96.5.

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1: Y bueno, mi gente, 10 con 49 minutos y con eso terminamos lo que viene siendo nuestro tiempo juntos al aire. Espero que tengan un excelente martes. Nos vemos el día de mañana, empezando a las 7 de la mañana hasta las 11. Así que no olvides sintonizarme para que empieces tu día como se debe. Ya mañana estamos a miércoles, mitad de semana, hump day, so it wouldn't be a bad idea to tune in para que te vaya de lo mejor, porque tenemos la buena música, la buena energía y también la hora de empoderamiento a las 8 a.m. para darte ese empujoncito que justamente tú necesitas para arrancar tu día. Así que bueno, mi gente, con esto yo me despido, que tengan un excelente día. Nos vemos el día de mañana. Y bueno, no olviden descargar nuestra aplicación Unidos OK para escucharnos donde quiera que estén, sin necesidad de tener la radio cerca de ustedes. Y también no olviden seguirnos en las redes sociales. On Instagram and on Facebook you can find us bajo Ritmo 96.5. On TikTok you can also follow us under Ritmo OKC. Y bueno, no olviden seguirme a mí también bajo Erlinda La China. Y bueno, con esto por fin me despido. Quédense aquí en sintonía en la Casa del Pobla. Tiene más Ritmo 96.5.

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Sí, muy buenas noches, mi nombre es Carlos Morales desde el bloque FM. Chicas, hoy los tragos están a 2x1. Invita a tu amiga, pásenla bien y cuídense.

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Y bueno, mi gente, ya a las 3 de la tarde con 51 minutos, estamos iniciando un poquito tarde lo que es nuestro turno al aire. Andamos de un lado para otro el día de hoy, pero bueno, te doy la bienvenida en esta tarde. Bueno, por supuesto, la invitación para que te quedes conmigo hasta las 7. Y por supuesto, gracias a mis compañeros quienes te estuvieron acompañando a lo largo de este martes. Y bueno, ¿qué te parece si nos vamos con el pronóstico del clima y las temperaturas para el día de hoy? Oye, condiciones actuales 82 grados, sensación térmica en los 83 grados, la tarde parcialmente nublada. Tenemos ráfagas de viento de una velocidad de 7 millas por hora con dirección hacia el norte y un 51% de humedad. Temperatura máxima para hoy 89 grados, la mínima en los 70, así que este es el pronóstico del clima y las temperaturas para el día de hoy. Comenzamos con nuestro turno al aire. Conéctate con nosotros ya sea a través de una llamada o de un mensajito de texto el día de hoy. 405-635-9537, 405-635-9537. No olvides seguirnos en las redes sociales bajo Ritmo 96.5. Y a una servidora me encuentras como Noemí, la chaparrita, OKC. Vámonos con más música, somos Ritmo 96.5.

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Y bueno, mi gente, ya a las 4 de la tarde con 25 minutos, continuamos con lo mejor de tus artistas favoritos de la música latina a través de Ritmo 96.5 FM. 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Sigue disfrutando de lo mejor del pop latino y más. Somos Ritmo 96.5. Ya volvemos.

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Ahí escuchaste el tema Mami con Becky G y Karol G a través de Ritmo 96.5 FM. Ya son las 5 de la tarde con 28 minutos. Sigue disfrutando de la buena música y más adelante regresamos con nuestro segmento Tu Salud con Ritmo. El día de hoy en programación tenemos a Prince Royce, Bad Bunny, tenemos a Ozuna, Paty Cantú y mucho más a través de Ritmo 96.5.

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Y bueno, mi gente, ya son las 5 de la tarde con 51 minutos. Estamos de regreso el día de hoy con nuestro segmento Tu Salud con Ritmo. Y el día de hoy vámonos con un tema súper interesante, porque hoy vamos a platicar de la flor de calabaza. Por si no sabías, es riquísima y es muy común en México consumirla de alguna forma, tal vez en quesadillas, creo que es la más popular. Pero bueno, hoy te voy a platicar de la flor de calabaza, que es un alimento rico en vitamina A, C y complejo B, además de minerales como calcio y potasio. Aporta antioxidantes que previenen el envejecimiento celular, tiene un efecto diurético suave que reduce la retención de líquidos y es ideal para dietas de control de peso por su bajo aporte calórico. Hablemos de sus principales beneficios para nuestra salud. Te cuento que protege la vista gracias a su contenido en luteína, zeaxantina y vitamina A. Es un excelente para mantener la salud ocular y prevenir el deterioro visual asociado con la edad. Fortalece los huesos. Su buen aporte de calcio y fósforo la convierten en un alimento muy recomendable para niños y adolescentes en etapa de desarrollo, así como para lo que viene siendo la prevención de la osteoporosis. Apoya el sistema inmunológico. Te cuento que el ácido fólico y la vitamina C que contiene ayudan a la formación de glóbulos blancos, lo que refuerza las defensas del cuerpo contra infecciones. Mejora la digestión. Aporta fibra dietética que favorece la salud intestinal y ayuda a brindar una mayor sensación de saciedad. Previene la anemia. Contiene hierro vegetal que estimula la producción de glóbulos rojos, siendo un gran complemento para dietas vegetarianas o personas con anemia leve. Salud en el embarazo. Es recomendada por el desarrollo fetal saludable gracias a su aporte natural de ácido fólico. Y bueno, ¿cómo aprovecharla al máximo? Para conservar sus propiedades nutricionales, lo ideal es consumirla en una preparación ligera como sopas, caldos, ensaladas, quesadillas o cocinada al vapor. Las frituras o capeados aumentan significativamente su aporte calórico, así que lo más recomendado es consumirlo de una forma natural. Puede ser, vamos a decir que horneada, al vapor, en sopa, como se te haga mejor, pero evitando agregar calorías adicionales. Así que el día de hoy en Tu Salud con Ritmo te compartimos los beneficios de la flor de calabaza. Sigue disfrutando de la buena música, lo mejor del pop latino y más, solamente en Ritmo 96.5.

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Y bueno, mi gente, ya a las 6 de la tarde con 23 minutos estás disfrutando de lo mejor del pop latino y más en Ritmo 96.5. Vámonos rápidamente con el pronóstico del clima y las temperaturas para el resto del día de hoy. Y por supuesto, te tengo un adelanto para el día de mañana miércoles. Condiciones actuales 84 grados con la tarde mayormente despejada. Sensación térmica en los 86 grados, ráfagas de viento de 7 millas por hora con dirección hacia el este, 55% de humedad, tenemos la máxima para hoy en los 87 grados, la mínima en los 70. Vámonos con un adelanto para el día de mañana miércoles, espera el día parcialmente nublado, temperatura máxima en los 87 grados, la mínima en los 70, ráfagas de viento de 9 a 15 millas por hora con dirección hacia el suroeste y un 20% de precipitación. Pronóstico del clima y las temperaturas para el resto del día de hoy y un adelanto para mañana miércoles. Sigue en sintonía que regresamos con más en Ritmo 96.5.

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Y bueno, mi gente, ya son las 6:40 PM. Estamos de regreso con Cuéntame de tu país. El día de hoy te tengo una nota interesante, por así decirlo. Vamos a hablar del país latinoamericano más popular para este verano 2026. Y bueno, algunos de los que están trending, como diríamos, para este verano. Así que vamos a iniciar con México, que es el país más popular y visitado de América Latina para el verano 2026, recibiendo más de 40 millones de turistas internacionales. Su liderazgo en esto pues viene siendo indiscutible gracias a su oferta de playas caribeñas, cultura prehispánica y excelente gastronomía. El panorama turístico destaca por los siguientes líderes en popularidad: México, liderando en lo absoluto. Destinos como Cancún, Riviera Maya, Los Cabos, Ciudad de México son los favoritos para este verano 2026, seguido por República Dominicana, el gigante caribeño del verano. Punta Cana se mantiene como el imán principal para quienes buscan resorts todo incluido y playas de arena blanca. Brasil. En pleno auge gracias a una fuerte renovación cultural, lugares como Río de Janeiro son altamente considerados como icónicas playas y obviamente pues su noche pues atrae bastante a la vida turística. El número 4, Costa Rica. El destino estrella si buscas naturaleza, posicionado como uno de los lugares más seguros de la región, es el favorito por el ecoturismo, explorando selvas tropicales y observando la fauna local. Y en el número 5, Colombia, con cifras récord de visitantes en ciudades como Cartagena, Medellín y la zona de selva. Por supuesto, la playa en el Parque Nacional Tayrona atrae miles de viajeros. Así que estos son los países que estarán trending para este verano 2026. Una edición diferente en lo que es Cuéntanos de tu país. Sigue en sintonía que regresamos despidiéndonos en esta tarde.

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1: 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Y bueno, mi gente, ya son las 6 de la tarde con 49 minutos. Yo me despido del aire. Que sigan disfrutando de lo mejor del pop latino y más en Ritmo 96.5 FM. Sigue disfrutando también de tu tarde. Gracias por permitirme acompañarte el día de hoy. Regresamos el día de mañana, miércoles, si mi Padre Dios nos lo permite. Soy Noemí Rojo, la chaparrita. Que tengas una excelente y bendecida tarde.

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